0: Santísimo, por los siglos de los siglos.
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0: veces tropezamos y caemos, y es difícil levantarnos en medio de los problemas y las tormentas de nuestras vidas. Pero la Biblia dice, el justo caerá 7 veces y 7 veces se levantará. En otras palabras, no importa cuántas veces tú has caído, no importa cuántas veces has fallado, no importa tu pasado, estoy aquí para decirte que te puedes levantar. Solo tienes que tomar la decisión y olvidarte de los obstáculos que están a tu alrededor y decir conmigo hoy, me levantaré.
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0: Qué lindo es estar contigo, Señor. Aleluya.
1: Gracias, Señor. Gracias, Señor, por tu paz que sobrepasa todo entendimiento, que nos da felicidad. Cierra tus ojos y mira conmigo un momento al Señor.

0: Es la hora 9:01.
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1: Señor, te amamos esta noche. Con amor eterno, Señor, tú nos has amado. Y nosotros, Señor, confesamos hoy que tú harás cualquier cosa por nosotros, porque nos amas. Canta conmigo.

Probablemente esta noche tú te sientes sin salida. Quizá todas las cosas parece que están en contra de ti. Sientes un peso encima de ti. Pero Dios es especialista en imposibles. Él puede dar agua de la roca. Él puede abrir el mar rojo. Él puede dar cualquier cosa que tú necesites. Si solamente puedes creerlo, Él es el mismo Dios. Canta conmigo.

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1: Unas palabras para ti, con el hermano John.
2: Hace algún tiempo repercutió en toda América Latina la muerte del comediante mexicano Roberto Gómez Bolaños, creador de diversos personajes recordados por todos. En una de sus últimas entrevistas, este hombre se aventuró a hablar de la muerte. Yo pienso en la muerte, suena duro, pero es el acontecimiento futuro más importante que pueda tener cualquier ser humano. Y cuando uno está más cerca, tiene una incógnita tremenda. Roberto Gómez Bolaños también compartió un poema sobre la muerte. Yo, que iba tan tranquilo acercándome al fin de mi vida terrenal, de pronto dudo y vacilo. ¿Es verdad que no hay asilo para el alma? ¿Que morir es dejar de existir? ¿Que la fugaz existencia no tiene la trascendencia que me dejaron intuir? No, eso no, por favor. Yo con mi libre albedrío me atrevo a decir, Dios mío, que debe haber un error. Y perdóname, Señor, si con esto te incomodo. Sin embargo, de algún modo te lo tengo que decir. No me vayas a salir con que aquí se acaba todo. Amigo, amiga, la Biblia demuestra que aquí no se acaba todo, que hay un más allá y que al final nos espera el soberano Dios. Escuche usted lo escrito por San Pedro y San Pablo, y estas son unas palabras para ti. Pero los cielos y la tierra que existen ahora están reservados por la misma palabra, guardados para el fuego en el día del juicio y de la perdición de los hombres impíos. Escuche más, pero Dios habiendo pasado por alto los tiempos de esta ignorancia, ahora manda a todos los hombres en todo lugar que se arrepientan, por cuanto ha establecido un día en el cual juzgará al mundo con justicia. Prepárese con Cristo en su corazón.
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0: Es la hora 10:02.
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Venimos ante ti, Señor, humillándonos ante tu presencia.

0: Exalta Jesucristo. Exalta Jesucristo. Levántale tu voz en júbilo, en adoración. Aleluya. Te adoramos, te levantamos, Jesús. Te levantamos, Jesús.
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Bienvenidos a nuestro pan diario, también disponible en la página web nuestropandiario.org. El tema para el día de hoy, fuera de órbita. La lectura se encuentra en el Salmo 63. Dios, Dios mío eres tú, de madrugada te buscaré. Mi alma tiene sed de ti, en tierra seca y árida, donde no haya aguas. Todavía me asombra que podamos lanzar sondas al espacio interplanetario. Sin embargo, pienso qué desperdicio sería si camino a Marte esa sonda quedara atrapada bajo la fuerza gravitacional de un objeto menor e insignificante. Cuidado, esto podría estar sucediendo en nuestra vida. Cuando Jesús llamó a sus discípulos para que lo siguieran, su intención era que comenzaran una travesía en la cual lo buscaran con pasión. Los seguidores de Cristo han sido lanzados a una trayectoria cuyo objetivo es acercarse cada vez más a Él. No obstante, en el proceso solemos distraernos y sucumbir ante el poder de atracción de cosas seductoras, aunque menos importantes. Cuando pasa esto, dejamos de ir en busca del Señor y comenzamos a dar vueltas alrededor de objetivos que al final están vacíos y no satisfacen. El Salmo 63 es la cura para las vidas atrapadas en órbitas sin sentido. David buscó a Dios porque sabía que solo Él podía satisfacer sus profundos anhelos. Él dijo, «Mejor es tu misericordia que la vida». El gozo de la presencia del Señor llenaba cada instante de su vida, por eso Él agregó, «Cuando me acuerde de ti en mi lecho, cuando medite en ti en las vigilias de la noche». David sabía que el gozo y el propósito verdadero no proceden de admirar a Dios desde lejos, sino de buscarlo con dedicación. Retomemos el curso y procuremos andar cada vez más cerca del Señor.

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1: Es la hora 4 en punto.
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3: Alguien dijo, es sencillo decir que Cristo murió por los pecados del mundo. Lo difícil es decir que Cristo murió por mis pecados. Es una idea espeluznante el que podamos ser tan indiferentes como Pilato, tan intrigantes como Caifás, tan crueles

como los soldados, tan despiadados como la muchedumbre o tan cobardes como los discípulos. No fue simplemente lo que ellos hicieron. Fui yo quien lo clavó al madero. Yo crucifiqué al Cristo de Dios, me uní a la mofa. Colócate entre las sombras junto a aquellos que miraban. Tú también estás allí. Pero luego recuerda lo que Jesús dijo mientras colgaban esa cruz. Padre, perdónalos. Gracias a Dios, eso nos incluye también a ti y a mí.

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2: Es la hora 4:30 minutos.

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